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1: 6:12.
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1: 6:00 p.m. 26 minutos.
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Permítanme una ligera reflexión en este día. Cada hombre en el mundo es un sembrador, un padre, un papá. Pone la semilla para el nacimiento de una nueva vida, un nuevo ser humano. Cada uno de nosotros también fuimos una semilla que ha ido floreciendo al paso del tiempo, al ritmo de la vida. En este Día del Padre, envuelvo mis pensamientos en mi voz con cariño, amor y ternura, para expresar mi gratitud eterna por la vida. Este día no es solo un día más en el calendario. Es un día que marca las vidas de cada uno de nosotros para seguir siendo mejores cada vez en todos los aspectos de nuestras vidas. Les desea un feliz Día del Padre. 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

0: La estación de la raza te informa la hora.
1: 6:42 PM.
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0: estación de la raza te informa la hora.
1: 6:56.
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4: La estación de la raza
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6: 7:13.
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1: 7:27.
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1: 7:40 p.m.
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0: estación de la raza te informa la hora.
1: 7:57 p.m.
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1: 8 de la noche, 12 minutos.
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1: Fierro. De las cumbias originales con mis compas Grupo Frontera
2: y Fuerza Rígida, compadre.
1: Fierro, pues, márquele, compa Carlos.
3: ¡Dice! ¡Ale, vale!

callados. Somos la Fuerza Régida y la banda. ¡Otro pedo! Compa, se logró, ¿no? Poquillo, poquillo. ¿Se logró, sí o no? Poquillo, güey. Pero todavía falta, ¿sí o no, güey? Todavía falta. Todavía falta, compa, pero aquí andamos pisando Blue Label y la verga, pero se logró poquillo. ¡A la verga! ¡Fierro, fierro, fierro!

0: 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Desde Culiacán, Sinaloa, con mi compa Ergardo, de los corridos originales.
1: Pierro, compa Jesús, si fuera fuerza rígida, vámonos recio, pues.
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0: Ahí nomás, mi compa, que sube su pura fuerza rígida, viejo.
1: A huevo, viejo. 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
2: ¡Márquele, viejo!

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0: ¡Saca el polvo! ¡Saca el polvo! ¡Saca el polvo!
1: ¡Rúlate, rúlate!
0: Fierro, pues, ánimo. Salud, compa.

Saludcita para todos los que andan tomando. ¿Están tomando o no están tomando, cabrones, pues? ¡Ay! ¿Un traguito qué? Venga, su traguito, viejo. Poquito porque se acaba, dicen.

0: 个性啊。
1: Compa Jesús, vamos a aventarnos la envidia, se dio cuenta, viejón.
2: Así es, viejo, y márquele mi compa Gardo.
1: Jalao.

0: compa que superarlo, no hay pedo. Aquí andamos en Culiacán con mi compa Servando. Y arriba la fuerza regia, pariente.
1: Y arriba Culiacán, Sinaloa. Arriba la mafia de la calle. Y arriba la finiquera, viejo.
0: Arriba el 602, jalodazo.
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1: De las canciones que se quedan en el catálogo musical norteño con la explosiva de masa, ellos son los dos carnales. Se llama Un Paro de

0: pariente dice...
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1: De las canciones de nuestra autoría, edición especial del Grupo Firme, Mi Amor por Ti. Así le puso mi compa Edwin.
2: Así bautizada.
1: Así la bautizó el viejo.
2: Con todo el amor.
1: Vámonos.
2: Así suena la edición especial y Grupo Firme y Banda La Indicada. ¡Ánimo, muchachos!

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0: están callados.
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1: 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Por favor, vete y lleva contigo todo el amor que me fingiste, las mentiras y el dolor que tú me diste, y no des vuelta. Vete así como quisiste. 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Déjame solo, sumido en el olvido, y borra de tu mente mi recuerdo y mi cariño. Permíteme empezar de nuevo otro destino y deja pensar que no fue un juego el que a tu lado yo he vivido.

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1: Y se llama Para los Placeres, pues mi compa Víctor Zambrano, ahí le va viajando, un saludazo, dice.

0: compa Víctor. Ay, todos los placeres, dice. Y puro Tamarindo Records, y ay, ay.
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lo que vamos a estrenar a continuación, que está sonando fuertísimo en las redes sociales, varios millones ya de visitas en YouTube, son Los Plebes del Rancho de Ariel Camacho y el corrido se llama Del Negociante. Lo estrena La Famosa Qué Buena.

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0: Suiza informó que ayer fueron detenidas 3.700 personas. Es la cifra más alta de detenciones que se producen en un solo día en la última década.
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Que el amor y el desamor son en ti la misma cosa, y un objeto usado es más valioso que yo para tu vida y también para tu amor. Que si olvido pronto tu cariño, puedo salvar mi deshonra, y que en mi vida sin ti no tiene ya ningún valor. Eso y más dicen, y esto les contesto yo. Es preferible sufrir con tu cariño que nunca probar el néctar de tu amor. Es mejor llorar ahora que ya no siento mi dolor. 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

0: Gloria a Dios. Amén. Que Dios los bendiga. Que Dios los bendiga más. ¿Cuántos están contentos de poder estar en la casa de Dios? Aleluya. Muchos quisieran hacerlo, pero no pueden, hermano. Pero nosotros, gloria a Dios, deberíamos alegrarnos y gozarnos de poder estar en su presencia. Amén. Gloria sea el nombre del Señor. Si usted le va a dar, dele fuerte. Dele de todo su corazón. Amén. Porque es para el Rey de Reyes y Señor de Señores el que, gloria a Dios, está con nosotros. Amén. Gloria a Dios. Así le damos la bienvenida a cada uno que está en este lugar. Gloria a Dios. Sea usted bienvenido en este lugar. Amén. Gloria a Dios. Si hay algún amigo que está por primera vez, sea bienvenido también. Gloria a Dios. Aleluya. Así también, gloria a Dios, saludamos a la audiencia. Gloria a Dios, que va a estar escuchándonos en esta tarde. Amén. Gloria a Dios. Aleluya. Así que, gloria a Dios, hoy en esta tarde nos vamos a gozar, nos vamos a deleitar, gloria a Dios, en la presencia de Dios. Amén. Gloria sea el nombre del Señor. Sé que todos venimos con una armonía, gloria a Dios, aleluya, con la sed de su presencia, con hambre, gloria a Dios, de esa palabra. Amén. Gloria sea el nombre del Señor. Creemos que, gloria a Dios, Dios va a hacer lo que tiene que hacer en esta tarde a través de su Santo Espíritu. Amén. Vamos a ir a la palabra de Dios en esta hora. Amén. Gloria sea el nombre del Señor. Vamos a ir en el libro de Josué, capítulo 1. Gloria a Dios. Así que, gloria a Dios, aleluya. Vamos a leer la palabra de Dios para dar inicio. Amén. Gloria sea el nombre del Señor. Josué, capítulo 1, versículos 5 al 9. Vamos a leer en esta hermosa tarde. Gloria a Dios, pero vamos a creer la palabra de Dios. Amén. Gloria a Dios, una palabra de motivación a cada uno, amados hermanos. Gloria sea el nombre del Señor. Así que si usted no se va a querer motivar con la palabra de Dios, yo no sé con qué palabra usted se va a poder motivar, pero gloria sea el nombre del Señor. Amén. Me confirman con una bien cuando ya lo tienen. Amén. Gloria sea el nombre del Señor. La palabra de Dios se lee bajo la guianza del Padre, del Hijo y de su Santo Espíritu que está en este lugar. Amén. Gloria a Dios. Todos juntos, todos unánimes, hermano, en esta tarde. Gloria a Dios. Capítulo 1, versículo 5. Amén. Gloria a Dios. Dice la palabra de Dios así: nadie te podrá hacer frente en todos los días de tu vida. Como estuve con Moisés, estaré contigo. No te dejaré ni te desampararé. Esfuérzate y sé valiente, porque tú repartirás a este pueblo por heredad la tierra de la cual juré a sus padres que la daría a ellos. Solamente esfuérzate y sé muy valiente para cuidar de hacer conforme a toda la ley que mi siervo Moisés te mandó. No te apartes de ella ni a diestra ni a siniestra, para que sea prosperado en todas las cosas que emprendas. Nunca se aparte de tu boca este libro de la ley, sino que de día y de noche meditarás en él, para que guardes y hagas conforme a todo lo que en él está escrito, porque entonces harás prosperar tu camino y todo te saldrá bien. Dice en el 9: mira que te mando que te esfuerces y seas valiente, no temas ni desmayes, porque yo, Jehová tu Dios, estaré contigo donde quiera que vayas, dice la palabra de Dios. Aleluya, bendito sea el nombre del Señor. Mira que te mando que te esfuerces, dice. Seas valiente, no temes ni desmayes, porque yo, Jehová tu Dios, estaré contigo donde quiera que vayas, dice la palabra de Dios. Esta palabra fue para Josué, amados hermanos, pero hoy en día es para nosotros. Aleluya, que nos esforcemos, que seamos valientes. Gloria a Dios, aleluya. ¿Cuántos valientes hay en este lugar? ¿Cuántos esforzados hay en este lugar? Gloria a Dios, aleluya. Así como Josué, gloria a Dios, tomó esa palabra,
1: Tomemos esa palabra en esta tarde, gloria a Dios, aleluya. Así que, amados hermanos, es tiempo que nos esforcemos a alabar a Dios. Es tiempo, gloria a Dios, que creemos que Dios está en este lugar, gloria a Dios. Él no nos desamparará. Él no, gloria a Dios, no nos dejará solo. Él estará con nosotros, gloria sea el nombre del Señor. Así que, gloria a Dios, vamos a orar un momento, oh gloria a Dios, para invocar el nombre del Señor, y creemos que Dios está en este lugar, gloria a Dios. Así que, gloria a Dios, hablemos con Dios en esta hora. Amado Dios y buen Padre que está en los cielos, gracias le damos, Padre, por su palabra. Gracias, Señor de la gloria, Padre, porque usted, Dios mío, nos ha traído una palabra de motivación en esta tarde, Padre. Usted dice a través de su palabra, Padre, que nos esforcemos, que seamos valientes, Padre. Oh Dios mío, Señor de la gloria, aquí estamos delante de su presencia, Padre, para honrar y glorificar su nombre, Padre, para exaltarlo, Padre Santo. Oh Dios de la gloria, en esta tarde, Padre, bendito sea su santo nombre, Padre. En esta tarde, Padre Santo, nos gozaremos, nos deleitaremos en su presencia, Padre. Oh Dios.

Señor de los hijos, amados, aleluya, oh bendito Dios de gloria, oh Dios eterno, Padre, gracias, gracias por esa libertad, gracias por esa libertad, hoy somos libres, hoy somos libres, hoy somos libres.

gloria, señores, aleluya, porque Él está vivo, Él está vivo, gloria a Dios, y solo los vivos lo adoran en esta tarde. Oh, que su adoración pueda llegar hasta el tercer cielo, amado pueblo de Dios, adoremos a Dios.

Señor Dios Todopoderoso. Dele toda la gloria al Señor. Toda la gloria es del Señor, aleluya. Toda la gloria es de Él, aleluya. Oh Señor, te adoramos. Señor, te adoramos.

Señor Jesús. Solamente me dije en la misericordia del Señor.

este lugar. Gracias por su presencia que está en este lugar. Gracias por el Espíritu Santo que está en este lugar. Gracias porque, oh, porque Él está obrando en estos tiempos. Aleluya.

entrando en este lugar, aleluya. Bendito sea el nombre del Señor, aleluya. Gloria a Dios, qué hermoso es estar en la presencia de Dios, aleluya. Qué hermoso es estar, gloria a Dios, gozándonos, gloria a Dios, aleluya. Así que Dios los bendiga a cada uno en esta hora, gloria a Dios. Es una bendición y es un privilegio grande, gloria a Dios, aleluya, de poder estar en la casa de Dios, amén. Gloria a Dios, sean bienvenidos cada uno, gloria a Dios. Y especialmente, gloria a Dios, los que, gloria a Dios, vienen por primera vez, aleluya, sea usted bienvenido, amén. Como le dice la casa del Señor, aleluya. Bienvenidos a la casa de Dios, amigos, gloria a Dios, ha escogido un mejor lugar, gloria a Dios. Así que, gloria a Dios, nos seguimos gozando en su presencia en esta tarde, amén. Gloria a Dios, aleluya. Pero si usted le va a dar, délo de todo su corazón. Gloria a Dios, no tenga temor, no tenga miedo, no tenga, gloria a Dios, aleluya, gloria a Dios, vergüenza, ¿qué dirán los amigos? Todo lo hacemos para Dios, amén. Gloria sea el nombre del Señor. Así, gloria a Dios, puestos de pie, vamos a orar por las ofrendas en esta hermosa tarde. Gloria a Dios, y los que están sentados, póngase sobre sus pies, aleluya. Vamos a orar, gloria a Dios, aleluya, por, gloria a Dios, por las bendiciones derramadas sobre cada uno, amén. Gloria a Dios, aleluya. Así le vamos a decir, Padre y buen Dios que está en los cielos, en esta hora, Señor amado, venimos delante de su presencia, Señor, reconociendo, Padre Santo, Señor, que todas las bendiciones provienen de usted, Padre. Gracias, Señor eterno, porque usted nos ha bendecido. Gracias, Padre Santo, Señor de la gloria, por cada uno, Señor, porque usted ha abierto puertas de bendición, Padre. En esta hora, Señor amado, te damos, Padre Santo, lo poco de lo mucho que hemos recibido de usted, Padre, de ese mismo damos en esta hora, Señor amado. Recíbelo, Padre Santo, como usted, Dios mío, recibió, Padre, la ofrenda de aquella viuda, Padre Santo, con agrado, Señor de la gloria.

0: Aleluya. Aleluya, bendito Dios, aleluya. ¿Qué le daremos, amados hermanos? Gloria a Dios, aleluya. Solo nuestra alabanza, nuestra adoración, nuestra gratitud es a Él. Gloria a Dios, aleluya. Solamente esforcémonos, gloria a Dios, aleluya. Seamos valientes, gloria a Dios, aleluya. Bendito sea el nombre del Señor, aleluya. Así que nos seguimos gozando en esta tarde, gloria a Dios. Aleluya, en su presencia, amén. Creemos que la presencia de Dios está en este lugar, amén. Creemos que la gloria de Dios está en este lugar. Gloria a Dios, aleluya. Así que, amado pueblo de Dios, hay gozo, hay alegría en cada corazón en esta tarde, amén. Gloria a Dios, así, amados hermanos, gloria a Dios, vamos a recibir la palabra de Dios. Gloria a Dios, creemos que Dios nos habla día con día. Gloria sea el nombre del Señor. Así yo voy a dar el tiempo, gloria a Dios, al hermano que está delegado para, gloria a Dios, a predicar en esta tarde. Amén. El tiempo con el hermano. Amén.
1: Gloria a Dios. Aleluya. Que Dios los bendiga, amados hermanos. ¿Quién es el que vive? Y a su nombre. Gloria a Dios, aleluya. Damos gracias a Dios por la oportunidad que Él nos da de poder estar en este lugar, adorando, bendiciendo el santo nombre de nuestro Señor Jesucristo. Porque Él, por Él, es por Él, gloria a Dios, que estamos en este lugar. Gloria a Dios, aleluya. Que Dios bendiga a cada uno por nombre. Que Dios bendiga. Gloria a Dios a los que nos van a estar viendo, están escuchando, gloria a Dios. Creemos que es una palabra de Dios para nuestras vidas, gloria a Dios. Aleluya. Así que le voy a invitar que abra su Biblia en el libro del profeta Ageo, gloria a Dios. Profeta menor, gloria a Dios, aleluya. En su capítulo 1 y su versículo 1 al 4, gloria a Dios, aleluya. Gloria a Dios. Cuando ya lo tiene, me pueden confirmar con fuerte amén. Gloria a Dios. Lo vamos a hacer siempre honrando al Padre, al Hijo y a su Santo Espíritu. Gloria a Dios. Dice de esta manera: en el año segundo del rey Darío, en el mes sexto, en el primer día del mes, vino palabra de Jehová por medio del profeta Ageo a Zorobabel, hijo de Salatiel, gobernador de Judá, y a Josué, hijo de Josadac, sumo sacerdote, diciendo: así ha hablado Jehová de los ejércitos, diciendo: este pueblo dice: no ha llegado aún el tiempo de que la casa de Jehová sea reedificada. Entonces vino palabra de Jehová por medio del profeta Ageo, diciendo: es para vosotros tiempo, para vosotros, de habitar en vuestras casas artesanadas, y esta casa está desierta. Padre Celestial, en esta preciosa hora, bendito Dios, con temor y temblor, bendito Dios, estamos delante de su presencia. En el nombre de nuestro Señor Jesucristo, Padre eterno, le damos gracias, Padre, porque solamente usted nos da la fuerza, la fortaleza, Padre eterno. Y creemos, bendito Dios, que venimos a hacer su voluntad, Padre celestial. Que esta palabra, bendito Dios, pueda llegar a los corazones, Padre eterno. Solamente usted conoce, gloria a Dios, la vida de su pueblo. Y solamente usted conoce, Padre, que nosotros solamente somos pasos inútiles, Padre. Siervos inútiles que solamente hacemos lo que usted quiere, papá. Pero hoy, bendito Dios, yo entrego mi alma, mi cuerpo y mi espíritu. Y que sea usted el Señor bendito, hablando a través de su palabra y a través de mi vida, a través de su Espíritu Santo, bendito Dios. Le doy gracias, Padre eterno, porque solamente usted es el que alimenta nuestra alma, bendito Dios. Gracias le damos, Padre. A usted sea la gloria, a usted sea la honra, Padre eterno, en esta preciosa hora, bendito Dios. Aleluya, gloria a Dios, aleluya. Puede tomar su lugar, gloria a Dios, aleluya. El tema del día de hoy, gloria a Dios, que el Señor nos permite poder compartir, es: vuelve a edificar tu casa. Gloria a Dios, aleluya. Del momento que nuestro pastor nos preguntó si había una palabra, gloria a Dios, aleluya. Sí, los 2 semanas atrás había venido una palabra, gloria a Dios, a mi vida, y decía Zorobabel. Y me fui, ¿verdad?, a investigar la palabra del Señor, y encontré en el libro de Ageo, gloria a Dios, aleluya. Y le pregunté al Señor: ¿esta es la palabra para el pueblo? Y el Espíritu Santo puso un fuego en mi vida, gloria a Dios, y por la cual creo que es palabra del Señor para nosotros como pueblo, gloria a Dios, y aún para aquel amigo que está aquí o para aquel que nos está viendo, gloria a Dios, aleluya. Dice, gloria a Dios, el versículo 1: en el año segundo del rey Darío, en el mes sexto, en el primer día del mes, vino palabra de Jehová por medio del profeta Ageo a Zorobabel, hijo de Salatiel, gobernador de Judá, y a Josué, hijo de Josadac, sumo sacerdote. Gloria a Dios, aleluya. Dice la historia, gloria a Dios, que en el año 538 antes de Cristo, gloria a Dios, liderando por el gobernador Zorobabel, gloria a Dios, Ciro, rey de Persia, permitió que cerca, dice, de 50 mil israelitas, incluyendo siervos y siervas y cantores y cantores, gloria a Dios, volvían del exilio, gloria a Dios, volvían de la esclavitud, gloria a Dios, aleluya, de 70 años de esclavitud, gloria a Dios. Y este rey, gloria a Dios, secretó de que el pueblo, no era todo el pueblo, pero una parte, gloria a Dios, donde ellos, gloria a Dios, podían regresar, gloria a Dios. Y eso usted lo puede encontrar en Esdras, su capítulo 2, su versículo 64 y 65. Gloria a Dios, aleluya. Que ellos regresaran, dice, nuevamente a Jerusalén para poder construir el templo. Gloria a Dios, aleluya. Gloria a Dios, pero por la oposición, dice, de los enemigos del pueblo de Israel y la tribu de Judá, dejaron de construir el templo, gloria a Dios. Y quiero que me acompañe, gloria a Dios, al libro de Esdras, su capítulo 4, gloria a Dios, y su versículo 1 al 6, gloria a Dios, aleluya. Se va usted a dar cuenta, gloria a Dios, como el pueblo de Israel temió, gloria a Dios, para seguir construyendo el templo, gloria a Dios. Oyendo los enemigos de Judá y de Benjamín que los venidos de la cautividad edificaban el templo de Jehová, Dios de Israel, vinieron a Zorobabel y a los jefes de casas paternas y les dijeron: edificaremos con vosotros, porque como vosotros buscamos a vuestro Dios, a Él ofrecemos sacrificios desde los días de Esar-Adón, rey de Asiria, que no nos hizo venir aquí. Zorobabel, Jesúa y los demás jefes de casas paternas de Israel dijeron: no nos conviene edificar con vosotros casa a nuestro Dios, sino que nosotros solos la edificaremos a Jehová, Dios de Israel, como nos mandó el rey Ciro, rey de Persia. Pero el pueblo de la tierra intimidó al pueblo de Judá y lo atemorizó para que no edificara, sobornando además contra ellos a los consejeros para frustrar sus propósitos todo el tiempo de Ciro, rey de Persia, y hasta el reinado de Darío, rey de Persia, y el reinado de Asuero en el principio de su reinado. Escribieron acusaciones contra los habitantes de Judá y de Jerusalén, gloria a Dios. Si usted se da cuenta, gloria a Dios, el pueblo de Israel empezó a construir, gloria a Dios, el templo, gloria a Dios, por cuanto, si usted se da cuenta, cada vez que el Señor, gloria a Dios, sacaba al pueblo de Israel, ¿cuál es la intención del corazón? ¿Qué hay en nuestro corazón? Es darle gracias a Dios, es levantar un altar de adoración al Señor. Y el rey de Persia, ¿verdad?, había decretado de que ellos pudieran construir el templo, gloria a Dios, pero por la oposición de sus enemigos, ellos dejaron de construir el templo. Después de un tiempo, el pueblo cesó, dice, de construir el templo. Dejó completamente prestar atención a los objetivos espirituales y se centró en sus propios deseos personales, gloria a Dios. Por lo cual la construcción del templo fue descuidado, dice, por 16 años. Aleluya. Pero hay una pregunta que quiero hacerle a su vida, gloria a Dios, el día de hoy. ¿Cuánto tiempo tiene usted que ha dejado de edificar la casa espiritual? ¿Cuánto tiempo tiene usted, gloria a Dios, de que ha dejado buscar la presencia de Dios? Yo no sé qué proceso usted ha pasado, está pasando, gloria a Dios, pero déjeme decirle que muchas veces, a veces entra enojo en el Señor, nosotros contra Dios, por cuanto muchas veces lo que pedimos no es lo que en su soberana voluntad está, gloria a Dios, si no los da. Por eso el día de hoy, gloria a Dios, por la cual el día de hoy ha puesto mi corazón traer, gloria a Dios, esta palabra. Volvamos a edificar la casa de Jehová en nuestra vida, gloria a Dios. Dice el versículo 2 del capítulo 1 de Ageo: así ha hablado Jehová de los ejércitos, diciendo: este pueblo dice, no ha llegado aún el tiempo que la casa de Jehová sea reedificada, dice, gloria a Dios. Esta palabra, gloria a Dios, esta profecía que vino por el profeta Ageo, fue después de los 16 años que ellos cesaron la construcción del templo, gloria a Dios. Pero en el verso 2 dice: así ha hablado Jehová de los ejércitos, diciendo, no ha llegado aún tiempo, el tiempo que la casa de Jehová sea reedificada. Gloria a Dios. Si usted se da cuenta en este pasaje, como el día de ayer nos hablaba la palabra, gloria a Dios, muchas veces pasamos por alto la palabra, pero dice, este pueblo dice, no ha llegado aún el tiempo. Pero cuando dice este pueblo, es como un pueblo ajeno de Dios, por cuanto se habían olvidado del Señor. Cuando el Señor dice mi pueblo, está hablando que es de Él. Pero cuando Él dice este pueblo, gloria a Dios, se está refiriendo de una manera indiferente, como muchas veces nosotros estamos delante de Él. Él se refiere, gloria a Dios, dice, ha llegado, no dice ha llegado aún el tiempo de que la casa de Jehová sea reedificada. Entonces dice el 3, vino palabra de Jehová por medio del profeta Ageo, diciendo, es para vosotros tiempo, para vosotros de habitar en vuestras casas artesanadas, y esta casa, dice, está desierta, gloria a Dios. No sé si usted se pone a meditar en estos tiempos, gloria a Dios. No sé si usted puede meditar, yo no vengo a señalarle el día de hoy, gloria a Dios, porque reconozco que soy polvo, pero de ahí el Señor nos ha levantado, gloria a Dios, aleluya. Pero si se da cuenta, gloria a Dios, muchas veces preferimos, gloria a Dios, trabajar hasta el día domingo para artesanar nuestras casas terrenales, y no nos enfocamos en nuestra vida espiritual. Dice, es para vosotros tiempo, para vosotros, dice, de habitar en vuestras casas artesanadas, y esta casa está desierta. ¿Cómo está su casa, amado hermano? ¿Cómo está su casa el día de hoy, gloria a Dios? ¿Será que usted el día de hoy sintió la presencia de Dios? ¿Será que el día de hoy usted vino con la actitud, gloria a Dios, correcta para adorarle a aquel que vive y permanece para siempre? Para aquel, gloria a Dios, que dice que es el hombre para que tenga él memoria, y nuestro Señor Jesucristo para que nos visite este día, gloria a Dios. ¿Será que venimos con la actitud correcta, gloria a Dios? Alabado y bendecido sea el nombre de nuestro Señor Jesucristo. Como le decía, la profecía de Ageo comienza con una indiferencia, a pesar de que era el pueblo del Señor. De igual manera, el Señor le hablaba a su pueblo, gloria a Dios. Y de esa manera muchas veces nosotros andamos, gloria a Dios. En Mateo 15:8 dice: este pueblo de labios me honra, mas su corazón está lejos de mí, dice, gloria a Dios. Cuán cerca no su corazón, cuán cerca está nuestro corazón delante del Señor, gloria a Dios. Cuán cerca está usted del Señor, gloria a Dios. Porque si estamos aquí y le estamos sirviendo de todo corazón, créame que su adoración, su entrega, su sacrificio, su tiempo ya está en los cielos, gloria a Dios. Por cuanto dice la palabra que hemos sido para alabanza de su gloria, gloria a Dios. Pero nuevamente le vuelvo a repetir: es para vosotros tiempo, para vosotros de habitar en vuestras casas artesanadas, y esta casa está desierta. Allá por donde yo vivo ya aparece Hillsborough, pero aquí ni un día le buscamos al Señor. Allá las casas están vacías, están bien decoradas, pero aquí no doblamos nuestra adoración ni un día por buscar al Señor. Y el Señor dice también, gloria a Dios, que Él no impide que usted y yo podamos ser prosperados. Él no lo impide, porque Él es el dueño del oro y de la plata, dice. Y si usted es hijo de Él, usted va a tener. Él es nuestro proveedor, Él es nuestro salvador, Él es nuestro libertador, gloria a Dios. Aunque muchas veces la voluntad de Él es muy difícil aceptarla, pero hay que vivirla, gloria a Dios. Por eso en Mateo 6:33 dice: mas buscad primeramente el reino de Dios y su justicia, y todas las cosas vendrán por añadidura, gloria a Dios. Pero ¿qué hacemos nosotros? Buscar primeramente las añadiduras y olvidarnos de aquel que nos proveyó. Porque no me va a mentir, porque yo lo he hecho. ¿Cuántas veces hemos doblado nuestras rodillas para que Él provea un lugar de trabajo? ¿Cuántas veces nos hemos aún llorado, gloria a Dios, cuando a usted le toca la economía es cuando duele más servirle al Señor? Porque empieza uno a renegar: ¿dónde está el Señor? Si yo te sirvo. Pero poderoso es Dios, que Él es rico en misericordia. Dice el Señor que de ahí Él nos perdona, nos liberta y nos libra, gloria a Dios, aleluya. Y por eso, gloria a Dios, aleluya, en estos tiempos estamos tan afanados que no hay tiempo de buscar de Dios, gloria a Dios, y preferimos no perder ni una hora de trabajo para seguir amontonando y no buscar de Dios. En el principio de este año, gloria a Dios, el Señor me habló a través de Mateo 27:3, y no sé si usted se identifica conmigo, pero muchas veces cuando el patrón nos dice: quédate otra hora más y hay servicio, usted se queda. Y nos ha pasado, así como Judas vendió a Jesucristo por 30 monedas de plata, así muchas veces nosotros vendemos la presencia de Dios por $30 en este país. Y no le estoy leyendo la mente, porque nos ha pasado. Pero el Señor nos habla el día de hoy que volvamos a nuestro primer amor, que volvamos a edificar nuestra casa espiritual, gloria a Dios. Alabado y bendecido sea el nombre de nuestro Señor Jesucristo, gloria a Dios. ¿No será que estamos amontonando, gloria a Dios? Hasta el día domingo trabajamos y no venimos a la iglesia. ¿No será que ese es el tiempo de cuando Ageo habló después de los 16 días? Gloria a Dios, tanto como yo y usted meditemos en qué lugar estamos caminando, en qué tiempo, gloria a Dios, estamos. ¿Desde cuándo usted dejó buscar la presencia de Dios? ¿Desde cuándo la prioridad de Dios ha sido primero en su vida? Este pueblo dejó 16 años de reedificar la casa. Y en este tiempo, gloria a Dios, tiempos finales, donde el Señor está hablando a nuestra vida. El día de ayer nos habló que procuremos entrar por la puerta angosta, gloria a Dios. Pero como ayer estábamos afanados, no fuimos al servicio. Muchas veces tenemos en poco las acciones de gracia, amados hermanos. Pero déjeme decirle que cuando muchas veces estamos en la dificultad, entonces sí venimos a pedirle al Señor. Pareciera que como fuera aquel prestamista que usted solo va a tocar y se le da, pero tiene que pagar. Pero sabe algo, amado hermano y amado amigo, el Señor ya pagó el precio por usted y por mí, para que podamos buscar la presencia de Dios, para que podamos edificar el templo, gloria a Dios, que es nuestra vida, la morada del Espíritu Santo. Porque yo en mi vida me he dado cuenta que fuera de Él yo no soy nada. Nos hemos dado cuenta, gloria a Dios, que a pesar de las dificultades, a pesar de las circunstancias, Él vive y permanece para siempre. Nosotros somos lo que necesitamos de nuestro Señor Jesucristo, gloria a Dios. Aleluya, bendito sea el nombre de nuestro Señor Jesucristo. Yo no vengo para ofenderle, amado hermano, sino que el Señor ha puesto en mi corazón esta palabra. Y si lo ofendo, perdóneme, pero va a estar en pleito con el Señor, gloria a Dios. En Mateo 6, 19, 20 dice: gloria a Dios, no os hagáis tesoros en la tierra, donde la polilla y el orín corrompen, y donde ladrones minan y hurtan, sino haceos tesoros en el cielo, donde ni la polilla ni el orín corrompen, y donde ladrones no midan ni hurtan, porque donde está vuestro tesoro, ahí estará también vuestro corazón. Se da cuenta, gloria a Dios, la palabra nos habla. Y a mí me gusta traer versículos, porque la palabra es la que respalda, no lo que yo voy a decir. Dice la palabra, gloria a Dios, no os hagáis tesoros en la tierra, donde la polilla y el orín corrompen, y donde ladrones miran y hurtan. Alguien cercano a mí me decía: ¿por qué trabajas tanto si viene el Cristo y se va a quedar todo? Pero déjeme decirle, el Señor también nos manda a trabajar. Dice la palabra, el que no trabaja, que no coma. Y aún dice aquel haragán, se le quita la fuerza y se le da al otro. ¿Por qué cree usted que muchas veces usted tiene más fuerza para trabajar? Para el Señor. Porque aquel que no quiere trabajar, Dios se lo quita y se lo da a usted. Porque dice que de aún aquel que no tiene, se lo va a quitar. Gloria a Dios, aleluya. La palabra del Señor nos enseña, gloria a Dios, a que volvamos nuevamente, gloria a Dios, a edificar el templo, gloria de nuestra vida. Como le dije, el Señor no quiere que usted no sea prosperado. En tercera de Juan dice 1:1-2: el anciano a Gayo, el amado, a quien amo en verdad. Amado, dice, yo deseo que seas prosperado en todas las cosas y que tengas salud, así como prospera tu alma, dice. Pero se da cuenta, no primeramente la tierra, no primeramente lo que usted va a hacer en la tierra. Está bien, lo puede hacer, pero primeramente el Señor quiere que usted prospere en su alma, gloria a Dios. ¿Por qué? Porque nosotros tenemos un alma que salvar. No somos eternos, amados hermanos, pero yo creo que desde cuando usted acepta a Jesucristo y usted vive para Él, desde ese momento usted ya es eterno, porque usted está agarrado de la mano del Señor. Pero si estamos 8 días y 3 días, y si usted ni aún puede venir los 3 días al servicio, medite en su vida. Y yo sé que esta palabra que estoy dando lo voy a vivir, pero también, gloria a Dios, todo lo vamos a vivir, porque el Señor quiere que edifiquemos nuevamente nuestra casa, gloria a Dios. Yo no sé si hay un valiente que diga amén, gloria a Dios. Yo quiero seguirle al Señor, yo quiero servirle al Rey de Reyes y Señor de Señores. Él es el único que tiene el poder para sostener nuestra vida, gloria a Dios, aleluya. En San Lucas, gloria a Dios, su capítulo 12 y su versículo 13 al 21 dice, gloria a Dios. Le dijo uno de la multitud: maestro, di a mi hermano que parta conmigo la herencia. Mas él le dijo: hombre, ¿quién me ha puesto sobre vosotros como juez o partidor? Y les dijo: mirad y guardaos de toda avaricia, porque la vida del hombre no consiste en la abundancia de los bienes que posee. También les refirió una parábola diciendo: la heredad de un hombre rico había producido mucho. Y él pensaba dentro de sí diciendo: ¿qué haré, porque no tengo dónde guardar mis frutos? Y dijo: esto haré, derribaré mis graneros y los edificaré mayores, y allí guardaré todos mis frutos y mis bienes. Y diré a mi alma: alma, muchos bienes tienes guardados para muchos años, repósate, come, bebe, regocíjate. Pero Dios le dijo: necio, esta noche viene para pedir tu alma, y lo que has provisto, ¿de quién será? Dice gloria a Dios, aleluya. La palabra del Señor dice: mirad y guardaos de toda avaricia. ¿Será que es lícito trabajar hasta el día domingo y no venir a la casa del Señor, o venir corriendo ya tarde porque usted fue a trabajar? ¿Y qué tal si al salir de este lugar usted parte con el Señor? Si es que estamos seguros con Él. Y ahora todo aquel que ya tenemos amontonado en el banco, gloria a Dios, ¿a quién va a quedar? Alabado y bendecido sea el nombre de nuestro Señor Jesucristo. Este mensaje, como le digo, no es para herirlo ni para juzgarlo, gloria a Dios, porque el justo, el que juzga, es nuestro Señor Jesucristo. Solamente, gloria a Dios, solamente necesitamos, gloria a Dios, volvernos a la senda antigua, gloria a Dios, aleluya. En el versículo 5, gloria a Dios, del libro de Ageo dice: pues así ha dicho Jehová de los ejércitos: meditad bien sobre vuestros caminos. Sembráis mucho y recogéis poco. Coméis y no saciáis. Bebéis y no quedáis satisfechos. Y vestís y no os calentáis. Y el trabajo a jornal recibe, jornal en saco roto, dice gloria a Dios. Pues así ha dicho Jehová de los ejércitos: meditad bien sobre vuestros caminos. ¿En qué camino estamos andando, amados hermanos? Si se da cuenta, gloria a Dios, tiempo para el Señor no tenemos. Tiempo para servirle al Señor no tenemos. Pero sí le decimos: tú eres mi Señor, tú eres mi Salvador. Pero muchas veces no hemos entendido la palabra. Él es nuestro Salvador, sí, de nuestra alma. Pero cuando le decimos: tú eres mi Señor, ¿sabe qué es lo que usted le está diciendo? Soy esclavo de ti. Y un esclavo hace lo que el Señor dice. Y entonces, ¿por qué nos rebeldeamos para tener un privilegio? Entonces, ¿por qué estamos sentados en la banca recibiendo todo para adentro y nada para afuera? Si el Señor nos ha llamado a trabajar, el Señor nos ha rescatado para trabajar, gloria a Dios. Gloria a Dios por los que están trabajando. Gloria a Dios por los que van a trabajar, gloria a Dios. Porque sabe algo, a veces ponemos tantas excusas de servirle a Dios. Y claramente hay personas que no lo pueden hacer, están enfermas. También, como les digo, no lo vengo a juzgar. Pero a veces enfermos vamos a trabajar. El trabajo no hace falta. Y entonces, cuando para venir dos horitas aquí que le damos al Señor, nos cuesta, amados hermanos. Santo es su nombre, gloria a Dios, aleluya. Por eso dice la palabra: meditad bien sobre vuestros caminos. Y dice: sembrad mucho, recogéis poco, coméis y no saciáis, bebéis y no quedáis satisfechos, y vestid, dice, y no os calentáis. Y el que trabaja, dice, a jornal recibe su jornal en saco roto, dice gloria a Dios. Por eso muchas veces no prosperamos, amados hermanos, porque no le damos el tiempo al Señor, porque no le damos, gloria a Dios, aleluya, el tiempo que merece nuestro Señor Jesucristo. Si el día de hoy estamos en este lugar, es por su misericordia, es por su poder, es por su amor, es porque Él nos ama, gloria a Dios, no importando cómo somos nosotros, es porque Él ha dado su vida, gloria a Dios, por usted y por mí, gloria a Dios. Alabado y bendecido el nombre de nuestro Señor Jesucristo. Te adoramos, Señor Jesús. Pero dice en el versículo 7: Así ha dicho Jehová de los ejércitos. Nuevamente dice, meditad sobre estos caminos. Pero mire, dice, hay tres cosas que Dios pide en este día. Hay tres cosas, gloria a Dios, que el Señor nos pide en este día. Subid al monte, dice, y traed madera, y reedificar la casa, y pondré, dice, en ella mi voluntad, y seré glorificado, ha dicho Jehová, dice, gloria a Dios. Tres cosas pide el Señor el día de hoy para nuestra vida. Yo no conozco su vida, yo no conozco su diario caminar, pero el que está en este lugar sí lo conoce, gloria a Dios. Alabado y bendecido sea el nombre de nuestro Señor Jesucristo. Dice, subid al monte, traed madera y reedificar la casa, dice, gloria a Dios. En Apocalipsis, gloria a Dios, aleluya. Su capítulo 2, gloria a Dios, aleluya. En su versículo 4 y 5 dice la palabra. El Señor hablando a la iglesia de Éfeso, gloria a Dios. Pero tengo contra ti, dice, que has dejado tu primer amor. Recuerda, por tanto, de dónde has caído y arrepiéntete y haz las primeras obras, dice, gloria a Dios. Subir al monte, amados hermanos, el volvernos a nuestro primer amor, gloria a Dios. Subir al monte, amados hermanos, es pagar el precio. Subir al monte, amados hermanos, es reconocer nuestro pecado. Subir al monte, amados hermanos, es levantarnos y hacer nuevamente las primeras obras que usted, cuando el Señor lo sacó de donde estaba perdido, y usted dijo, ahora sí te voy a servir. Pero yo no sé en qué momento usted dejó de servirle al Señor, pero aún mientras dice la palabra, hay vida, hay esperanza para que usted se arrepiente, para que yo me arrepiente y vuelva a mi primer amor y vuelva a hacer las nuevas obras, gloria a Dios. ¿Para qué? Para servirle a aquel que le ha dado la vida, gloria a Dios. Reconoced, amados hermanos, reconozcamos, amados hermanos, y volvamos a nuestro primer amor. ¿Desde cuándo usted ha dejado de sentir la presencia de Dios? ¿Desde cuándo usted ha permitido que la duda entre en su corazón? El enemigo es tan astuto, amados hermanos, que penetra. Si usted abre una puerta, penetra rápidamente. Pero por eso necesitamos estar conectados a la presencia, a su Espíritu Santo, gloria a Dios. Porque Él es el que le va a ayudar a usted. ¿Sabe por qué necesitamos el Espíritu Santo? Porque cuando usted falla, Él le va a redarguir su corazón. Y usted va a saber que usted está fallando y va a venir a los pies de Cristo y se va a arrepentir, gloria a Dios, aleluya. Y como nuestro Dios es tan poderoso y misericordioso, Él nos perdona, amados hermanos.
2: Gloria a Dios.
1: Alabado y bendecido sea el nombre de nuestro Señor Jesucristo. El segundo punto que el Señor quiere que traigamos madera, gloria a Dios. Que hagamos las primeras obras, pero ¿sabe qué? ¿Sabe que solo con nuestra propia fuerza no vamos a poder hacer nada, gloria a Dios? No vamos a poder nada. ¿Sabe por qué? El día de ayer, gloria a Dios, le decía al Señor, el día viernes le decía al Señor, ¿será que es de la palabra? Confirme. Y mientras al final estábamos orando, yo vi un árbol grande, gloria a Dios, aleluya, con unas ramas grandes, muy grandes. Pero ¿sabe qué vino a mi espíritu? Por cuanto necesitamos subir al monte a traer madera, pero subir al monte y traer madera es venir al Señor, porque Él es el árbol de la vida, Él es la fuente de vida, gloria a Dios, aleluya. Y dice la palabra, así como decía Juan, yo vengo bautizando en agua, pero el que viene tras mí, decía, va a bautizar con el Espíritu Santo y fuego. Usted no lo va a poder hacer solo con su propia fuerza, usted lo puede hacer con el Espíritu Santo que mora en nuestra vida, gloria a Dios, aleluya. Él nos sella, Él nos da el soplo de vida y Él nos bautiza con su Espíritu Santo, gloria a Dios, aleluya. Es de esa manera, amados hermanos, vamos a traer madera para poder edificar nuestra casa con el Espíritu Santo, así como dice Zacarías: no es con fuerza ni con ejército, es con mi Espíritu, dice gloria a Dios, aleluya. Pero tenemos tan descuidado el Espíritu, gloria a Dios, tenemos tan descuidado que cuando aquel hermano está danzando solamente nos quedamos viendo y no le decimos: Señor, si tú eres real, aquí estoy, yo abro mi corazón, entra en mi vida, llena mi corazón. Porque dice la palabra aquí, como aquellas cinco vírgenes prudentes que no solamente tomaron lámpara, lámpara es la palabra, también tomaron del Espíritu Santo, gloria a Dios, aleluya. Alabado y bendecido sea el nombre de nuestro Señor Jesucristo. Y de esa manera, amados hermanos, nosotros vamos a poder edificar, reedificar nuevamente nuestra casa espiritual, gloria a Dios. Únicamente con el Espíritu, gloria a Dios. Que fuera de nosotros sin el Espíritu Santo, yo no lo puedo convencer, pero el que está con nosotros, el que habita en su corazón, sabe de qué manera usted está viviendo y sabe que está tocando su corazón el día de hoy. ¿Para qué? Para que usted vuelva nuevamente a reedificar el templo del mismo Espíritu Santo, gloria a Dios, aleluya. Poderoso es el Señor, dice la palabra, que en los postreros días se derramaría el Espíritu Santo sobre toda carne. Pero ¿qué estamos haciendo nosotros? Haciendo las obras de la carne, formando nuestras casas, poniendo las artesanadas, amontonando, gloria a Dios, pero no nos estamos dando cuenta que los últimos tiempos ha llegado, gloria a Dios, y nos damos cuenta, gloria a Dios, aleluya, que si todo lo que amontonaremos se va a quedar. Alabado y bendecido sea el nombre de nuestro Señor Jesucristo. De esa manera, amados hermanos, podemos reedificar la casa. ¿Y sabe cuál otra? ¿De qué manera? El Señor dijo de que nos rescató para alabanza de su gloria. Si usted dice: tan solo que llega la palabra, con eso me basta, déjeme decirle que usted está mal y yo puedo estar mal. Porque si el Señor le dijo que a usted lo rescató de donde estaba para alabanza de su gloria, ¿qué hace usted viniendo tarde? ¿Qué hace usted viniendo ahora que tenemos tanto espacio? No queremos adorarle al Señor. El Señor dice que Él nos levantó para alabanza de su gloria. ¿Qué hace usted callado, sentado, viendo para cada lado, gloria a Dios? Si usted vino aquí, es para adorarle, para glorificarle, para exaltarle, no importando, gloria a Dios, de en qué situación usted está. Porque sabe algo, y de esta manera quiero testificar algo maravilloso. Yo sé que tal vez usted lo ha pasado, gloria a Dios. Usted conoce el proceso que estamos pasando, gloria a Dios, con mi familia. Pero sabe algo, tal vez usted tiene una necesidad en su corazón y no ha visto respuesta. Déjeme decirle que el Señor al final se va a glorificar. En el proceso de nuestra hermana, gloria a Dios, que falleció la semana pasada, en mi vida, gloria a Dios, escuché un silencio del Señor. Y le decía: Señor, no veo tu respuesta, por cuanto mi hermana cada día iba de mal en peor. Pero el día viernes de la semana pasada, cuando después de que ella había salido de una operación, ella perdió el habla y no le podíamos entender lo que decía. Pero sabe algo, yo le decía: Señor, no ha respondido. Le decía a mi esposa: hay un silencio del Señor. Pedimos oración acá, pedimos oración en cualquier lugar, porque a veces entra una desesperación. Pero una palabra que me dijo mi esposa: ¿a qué Dios le crees tú? ¿Al Dios que le sirve a los hermanos, o tú tienes fe para tu Dios? Pero sabe algo, el Señor nos dejó una lección tan grande, de que cuando es la voluntad de Él, hay que aceptar la voluntad de Dios. Cuando uno pide al Señor: Señor, que se haga tu voluntad, pero uno dice: Señor, pero yo lo quiero así, Déjeme decirle, amado hermano, que no es esa la voluntad de Dios. El día viernes, gloria a Dios, mi papá estaba en el hospital con mi hermana por la madrugada y le dio un paro cardíaco y se fue. Y mi papá, la acción que hizo es de poder llamar a los doctores para ver qué hacer. En el momento cuando los doctores llegaron, me dice mi papá, me arrodillé y le dije al Señor: Señor, si esta es tu voluntad, aquí está, te la entrego. No es fácil poder decir esas palabras, amados hermanos, porque humanamente duele en el corazón. Pero me dice mi papá que cuando él terminó de orar, mi hermana volvió. Y como le dije muchas veces, Señor, alarga su promesa, alarga su respuesta. Pero en ese momento el Señor se glorificó, gloria a Dios, y ella volvió en sí, pero volvió hablando. Y volvió, gloria a Dios, solamente para despedirse de nosotros. Pero sabe algo maravilloso, gloria a Dios, que el Señor nos deja, que tal vez nosotros en nuestro corazón anhelábamos que sanaba, pero no era la voluntad de Dios. Cuando ella se estaba despidiendo de mí el día viernes, me dijo: cuídate, hermano, yo ya me voy para con Dios. Y estaba en mi corazón, amados hermanos, poder orar por ella para que ella se reconciliara. Y me dijo: no, hermano, yo ya estoy a cuentas con el Señor.

ahí donde vas a estar. ¿Y sabe qué me dijo? Yo la estaba viendo en videollamada. No, me dijo, yo ya vencí, pero ahora tú te tienes que vencer. Yo ya voy para el cielo, mi tiempo se acabó, pero ahora tienes que vencer. Y de esa manera nosotros vimos la mano del Señor. ¿Por qué? Porque el Señor le quitó todo dolor. Desde cuando ella volvió en sí, gloria a Dios, ella no tenía dolor. Estaba postrado en una cama, no se podía mover. Dios le dio la oportunidad de volver a despedirse de mis papás, de todos. Ella me dijo, quiero estar a cuentas con todos. A último, ella pidió aún un servicio de acción de gracias para llegar a su casa. El último deseo, gloria a Dios, aleluya, de ella era morir en la casa con un servicio de acción de gracias a Dios. Alabado y bendecido sea el nombre de nuestro Señor Jesucristo. Y sabe algo, por cuanto mis hermanas son enfermeras, me decía, este es el milagro que Dios hizo. Tal vez no nos dio la oportunidad de poder estar con ella nuevamente, pero ¿sabes algo? Me dijo mi hermano, el día sábado estaba ya revisando las medicinas y no venía medicina para dolor, sino que Dios le dio un descanso en paz. Muchas veces, amados hermanos, decimos que descanse en paz, pero se fue pecando, eso no es descansar en paz. Me decía mi hermana, mucha gente dice, se revuelca del dolor diciendo, arráncame, Señor, la vida, ya no quiero vivir, este dolor me está matando, y el Señor no se lo lleva. Y a mi hermana, orando estaban con mi papá cuando el Señor tomó su alma, y estoy seguro que está allá en el cielo. Estoy seguro, gloria a Dios, aleluya, que está en el cielo, por cuanto a las 3 de la mañana Él me reveló que ella ya estaba vestida de blanco. De igual manera con mi hermana grande, ella dijo, ¿por qué, mamá? Cuando ella desmayó, y mi mamá dice que la intentó levantar y la empezó a gritar, y dice que le dijo, mamá, ¿por qué me despertaste? Dos ángeles ya me llevaban para arriba. Entonces, ¿por qué cree que usted que yo estoy aquí en este lugar? Porque solo la palabra del Señor nos da vida, gloria a Dios. Solo la palabra, la lucha continúa, gloria a Dios. Pero ¿sabe por qué creo ahora en la palabra? Que Él nos da vida. Y vaya conmigo a Salmos, su capítulo 34, gloria a Dios, aleluya. Esta palabra, gloria a Dios, hay dolor en mi corazón, sí lo hay, amado hermano. Pero la palabra del Señor en el Salmo 34, gloria a Dios, dice, bendeciré a Jehová en todo tiempo, y su alabanza estará de continuo en mi boca. En Jehová se gloriará mi alma, lo oirán los mansos y se alegrarán. Engrandeced a Jehová conmigo y exaltemos aún a su nombre. Busqué a Jehová y Él me oyó y me libró de todos mis temores. Los que miraron a Él fueron alumbrados y su rostro no fueron avergonzados. Este pobre clamó y le oyó, y Jehová le libró de todas sus angustias. Por eso es que tengo la fuerza para pararme. Tal vez pudiera yo estar allá en mi casa llorando por mi hermana, pero estoy seguro que lo tiene Él en su patria celestial. Pero ahora me toca a mí a seguir, y le toca a usted edificar mi casa espiritual. ¿Para qué? Para aquel que le ha dado salvación a aquellos que se partieron, a nosotros también nos puede dar, gloria a Dios. No es fácil, amado hermano, hay dolor en nuestro corazón humanamente, pero hay una paz, esa es la paz que sobrepasa todo entendimiento. Hoy le puedo decir que esa es la paz que sobrepasa todo entendimiento, porque cuando hay dolor, gloria a Dios, ahí está Cristo, amado hermano, ahí está el Espíritu Santo. Por eso le digo, yo no sé qué está usted pasando el día de hoy, pero sí sé, gloria a Dios, que mi Redentor vive y aún del polvo no va a levantar, gloria a Dios, aleluya. Alabado y bendecido sea el nombre de nuestro Señor Jesucristo. Porque muchas veces lo que tenemos

nosotros humanamente es que cuando la voluntad nuestra no se hace, nos peleamos con nuestro Dios. Y lo que hacemos es renegar, amados hermanos. Pero no es así, amados hermanos. Por eso muchas veces nos hemos parado aquí a decir que si no lo estamos viviendo, lo vamos a vivir. El día de hoy lo estoy viviendo, amado hermano. Por eso le digo que solamente Cristo nos puede ayudar, amados hermanos. Pero es necesario vivir la palabra, amados hermanos. Es necesario, gloria a Dios, aceptar la voluntad de nuestro Dios. Pero ay de usted, amado hermano, y de mí, si no seguimos buscando del Señor. En el versículo 9 dice: buscad mucho y halláis poco. Encerráis en casa y no disipará, y yo lo disiparé un soplo. Porque dice Jehová de los ejércitos: por cuanto mi casa está desierta y cada uno de vosotros corre a su propia casa. Es fuerte lo que voy a decir. Muchas veces tratamos de maquillar nuestra cara, pero ¿sabe cómo estamos? Como aquellos pasteles baratos en Guatemala, que los pasteles se ven bonitos por fuera, pero por dentro estamos secos. Meditemos en qué momento estamos. Muchas veces, ¿sabe? Nos ha tocado vivir con mi esposa. Hace unos días atrás dijimos: ya estamos cansados, no tenemos tiempo para la familia, pero como le adoramos a un Dios vivo, ok, dijo el Señor, le dio una semana de enfermedad a mi hijo, me quedé yo y él descansando. ¿Pero por qué? Por renegar. Y muchas veces eso nos pasa. Por eso yo le digo, lo estoy viviendo. No lo digo que lo he vivido. Y sabe algo también, cuando mi esposa no quedaba embarazada, Señor, queremos otro bebé. Y ya cuando nació el bebé, Señor, no quiero servir porque el bebé me cuesta. Y así hay muchos de acá. No lo quiero señalar, nosotros lo hemos vivido. Así hay muchos acá, amados hermanos, y fuera de acá, que muchas veces nuestros hijos nos impiden servir a Dios. Yo lo he vivido y por eso se lo digo. Pero como mi Redentor vive y la lucha sigue, hay que seguir. Alabado y bendecido sea el nombre de nuestro Señor Jesucristo. Gloria a Dios. Así que si usted no está sirviendo, trate de servirle a su Dios. Muchos dicen: el privilegio no salva, pero sí como alimenta nuestra alma, como alimenta nuestra búsqueda, gloria a Dios. Porque sabe algo, de que usted va a saber, de que gloria a Dios, aleluya, usted sabe que le va a servir a Dios y se tiene que preparar. Porque sabe algo, y lo que está pasando ahorita, es más fácil traer la moda de allá afuera para acá, pero llevar la luz de aquí para allá cuesta. Esto va para los jóvenes que estamos haciendo, resurrándonos tantito acá y dejar la cola acá. No es moda eso. Medite. Yendo al gimnasio para la vigilia, las oraciones, no llegamos. Pero después venimos al Señor: Señor, me va a levantar. No, amados hermanos, de esa manera el Señor no nos va a levantar. En el versículo, gloria a Dios, aleluya, 12 dice: esa palabra es para nosotros, amados hermanos. Y oyó Zorobabel, hijo de Salatiel, y Josué, hijo de Josadac, sumo sacerdote, y todo el resto del pueblo, la voz de Jehová su Dios y las palabras del profeta Ageo, como le había enviado Jehová su Dios. Y dice: y temió el pueblo delante de Jehová. Dice: gloria a Dios. No delante de mí, amados hermanos, yo soy polvo. Pero el Señor dos cosas pide el día de hoy: oír la palabra y temerle a Él. Y oyó Zorobabel, dice, hijo de Salatiel, y Josué, hijo de Josadac. Zorobabel no era rey, pero era gobernador, pero era el linaje del rey David. Y meditando en la palabra, ¿por qué digo que esta palabra es para nosotros? Porque el Señor dice que nos ha hecho reyes y sacerdotes.
Y esta palabra vino para el rey, para el gobernador y para el sacerdote. Entonces esta profecía es para usted y para mí. Él nos ha hecho reyes y sacerdotes. Ahora que tenemos que oír y temer al Señor. ¿Por qué? ¿Y por qué no le vengo a juzgar? Porque muchas veces estamos apagados espiritualmente. Pero mire qué dice, gloria a Dios, el versículo 13. Entonces dice Ageo, enviado de Jehová, habló por mandato de Jehová al pueblo diciendo: yo estoy con vosotros, dice Jehová. Y despertó, dice Jehová, el espíritu de Zorobabel, hijo de Salatiel, gobernador de Judá, y el espíritu de Josué, hijo de Josadac, sumo sacerdote, y el espíritu, dice, de todo el resto del pueblo, y vinieron y trabajaron en la casa de Jehová de los ejércitos, su Dios, y en el día 24 del mes sexto, el segundo año del rey Darío, dice, gloria a Dios. ¿Habrá alguien el día de hoy que quiera despertar, gloria a Dios? ¿Habrá alguien el día de hoy, gloria a Dios, que el Espíritu venga y lo despierte, gloria a Dios, para que pueda ver la realidad de la vida, que estamos en los últimos tiempos, gloria a Dios? Despertó el Espíritu de Zorobabel. ¿Habrá un Zorobabel el día de hoy, gloria a Dios? ¿Un rey? ¿Habrá un sacerdote, gloria a Dios, aleluya, el día de hoy, para que sea despertado, no con mi palabra, con el poder que viene, gloria a Dios, aleluya, a levantar a su pueblo? Así cuando el Señor dice, gloria a Dios, dijo este pueblo, pero hoy dice mi pueblo, hoy se levanta, gloria a Dios, hoy se levanta. ¿Por qué? Porque Él quiere que usted no se pierda. Él quiere que, así como aquellos que ya partieron, quiere también que usted llegue a la patria celestial. Alabado sea su nombre, bendito Dios. Voy terminando, gloria a Dios, aleluya. Y la más secanda será Malahayasam. Yo no sé si usted está dispuesto, gloria a Dios, aleluya, de poder recibir el Espíritu Santo, gloria a Dios. Quiero que vaya conmigo, que se ponga de pie, gloria a Dios, aleluya. En el libro de Romanos, su capítulo 8, su versículo 1 dice: ahora pues, dice, ninguna condenación hay para los que están en Cristo Jesús, los que no andan conforme a la carne, sino conforme al Espíritu, porque la ley del Espíritu de vida en Cristo Jesús me ha librado de la ley del pecado y de la muerte, porque lo que era imposible para la ley, por cuanto era débil por la carne, Dios, enviando a su Hijo en semejanza de carne de pecado y a causa del pecado, condenó al pecado en la carne, para que la justicia de la ley se cumpliese en nosotros, que no andemos conforme a la carne, sino conforme al Espíritu. Porque los que son de la carne piensan en las cosas de la carne, pero los que son del Espíritu en las cosas del Espíritu. Y porque el ocuparse de la carne es muerte, pero el ocuparse del Espíritu es vida y es paz, dice, gloria a Dios, palabra de nuestro Señor. Y en el 11 dice: y si el Espíritu de aquel que levantó de los muertos a Jesús mora en vosotros, el que levantó de los muertos a Cristo Jesús vivificará también vuestros cuerpos mortales, porque su Espíritu que mora en vosotros. Así que, hermanos, deudores somos no a la carne, para que vivamos conforme a la carne, porque si vivimos conforme a la carne no moriremos, mas si por el Espíritu hacemos morir las obras de la carne, viviréis. Porque todos los que son guiados por el Espíritu de Dios, estos son hijos, dice, de Dios, dice, gloria a Dios. Y si hijos, dice el 17, también herederos, y herederos de Dios, y coherederos con Cristo, y si es que padecemos juntamente con Él, para que juntamente con Él seamos glorificados, dice, gloria a Dios, aleluya, gloria a Dios, aleluya. Pero dice en el libro de Ageo, su capítulo 2, gloria a Dios, su versículo 6, aleluya, bendito sea su nombre, porque así dice Jehová de los ejércitos: de aquí a poco yo haré temblar los cielos y la tierra y el mar y la tierra seca, y haré temblar todas las naciones, y vendrá el deseado de todas las naciones, y llenaré de gloria esta casa, ha dicho Jehová de los ejércitos. Mía es la plata, mío es el oro, dice
dice Jehová de los ejércitos, la gloria postrera de esta casa será mayor que la primera, ha dicho Jehová de los ejércitos, y daré paz en este lugar, dice Jehová de los ejércitos. Salamay Candalaba, en el nombre poderoso de Jesús. Señor bendito, gracias Padre eterno. Quiero hacer una invitación, amado hermano. Si hay un alma al día de hoy, gloria a Dios, que quiere reconciliarse, quiero hacer una invitación, amado hermano, amado amigo. Si hay alguien que quiere reconciliarse o aceptar al Señor, gloria a Dios, es el tiempo de reconocer a nuestro Señor Jesucristo. Habrá alguien, amados hermanos, que quiere reedificar su casa el día de hoy. Yo no sé de dónde has caído, pero el día de hoy te dice el Señor: levántate, sube al monte de Sion, así como Cristo subió al monte Calvario a morir por usted y por mí. Así el día de hoy, gloria a Dios, el Señor quiere que venga a los pies de Cristo. Él te quiere sanar, Él te quiere libertar, Él te quiere perdonar, Él que te quiere dar vida eterna, gloria a Dios, aleluya. Alabado y bendecido sea el nombre de nuestro Señor Jesucristo. Habrá alguien, gloria a Dios, que quiere reconciliarse con el Señor, que pueda levantar la mano, gloria a Dios. El Señor está aquí, amado hermano. Hay un fuego que está en este lugar. Yo no sé de dónde usted ha dejado su primer amor. Yo no sé de dónde, gloria a Dios, usted ha dejado de servir a Dios. Pero como le dije, yo no vengo a juzgarle, pero sí vengo a darle la palabra, una palabra de vida, gloria a Dios, aleluya. ¿Habrá alguien, amados hermanos, en medio nuestro? ¿O habrá alguien, aquellos que nos están viendo, gloria a Dios, aleluya? Por cuando Él es el único soberano, el Dios de amor y misericordia, que aún está el tiempo de la gracia, gloria a Dios, para que usted y yo podamos reedificar nuestra casa, para que usted y yo podamos asegurarnos de aquel que da la vida. Dice la palabra que todo aquel que le cree, de su interior, correrán ríos de agua viva, amado hermano. Senda alaba. Oh, gloria a Dios, aleluya. Habrá alguien, amados hermanos, o todos somos de casa. Habrá alguien, gloria a Dios, aleluya. Te adoramos, bendito Dios. Alabado sea su nombre, bendito Dios. Habrá alguien, amados hermanos, gloria a Dios. Porque esta palabra está para grandes y para pequeños. Usted joven, usted señorita, usted adolescente, tiene un alma que salvar, gloria a Dios. No es con nuestra fuerza, es con su espíritu, gloria a Dios, aleluya. Habrá alguien que está seco espiritualmente, que quiera despertar como Zorobabel, gloria a Dios. Oh, bendito Dios. Gracias te damos, Padre eterno. Hemos entregado tu palabra, bendito Dios. Y ahora, Espíritu Santo, Samalaya Candalaba, sople de los cuatro vientos, papá. Erramakatema Samalaba, Erramaya Ketalaba Kanda, Erramalaba Sherebe Ketalaba, Erramala Kataya Shema, Espíritu Santo, esa y alaba, sople vida, Padre eterno, sople vida, lleva.

del Espíritu Santo. Ahí estará. Derrama, catalama. Hierba. Fuego. Sopla viento recio. Sopla viento recio. Beba, beba, beba. Beba, beba, beba. Beba, beba del agua de mi cajaba. Derrama, catalama. Derrame que tenemos. En el nombre poderoso de Jesús.

Ahí está la presencia, Santo. Fuego de lo alto. Ahora, Padre, llena esta vida, papá. Llena esta vida, Padre eterno. En el nombre poderoso de Jesús. Ahí está.

por su nombre poderoso, Dios. Gracias le damos, Padre eterno. Hay poder en su nombre, bendito Dios. Gloria a Dios, el ama. Derrama la aquí, asoma la va. Gloria a Dios, aleluya. Gloria a Dios, aleluya. Adórele, amado hermano. Hemos sido para la alabanza de su gloria.

aleluya, porque el precio ya está pagado. Vuelve a reedificar tu casa, vuelve a tu primer amor, vuelve a aquel que te dio la vida, vuelve a aquel que te dio el camino, vuelve a andar por la puesta estrecha.

0: iglesia, bendito Dios. Padre, ahí donde están aquellas almas, bendito Dios, sea por los medios, Padre eterno, sea usted obrando, papá. Despierte, despierte los espíritus, despierte los espíritus, Padre eterno, y que vuelvan, y que vuelvan a ti, papá. Son tiempos finales, Padre eterno, pero solamente usted tiene el poder para llegar ahí donde están las almas, Padre eterno, en el nombre poderoso de Jesús. Gracias le damos, Padre eterno, gracias le damos, bendito Dios. Alabado y bendecido sea el nombre de nuestro Señor Jesucristo. Sí, amado hermano, que Dios los bendiga, que podamos oír y temer a la palabra de Dios. Creemos que ha sido de Dios. Que Dios los bendiga a cada uno por nombre. Voy a hacer el tiempo a la pastora, gloria a Dios, y sigamos adelante. Estamos en la lucha, amados hermanos. Gloria a Dios.
1: Gloria a Dios, aleluya. ¿Quién es el que vive? Y a su nombre. Gloria a Dios, aleluya. Gloria a Dios por la palabra del Señor que trae a nuestra vida, amén. Ya que reconocemos que necesitamos la palabra del Señor en nuestras vidas, amén. Es la palabra de Dios que alumbra nuestro caminar y muchas veces, gloria a Dios, nuestros caminos, nuestras veredas están torcidas, pero gloria a Dios porque el Señor a través de su palabra viene, gloria a Dios, hablando a nuestras vidas para que nuestros pasos, nuestro caminar en Él pueda ser enderezado, gloria a Dios. Así que nos gozamos, mis amados hermanos, Dios bendiga a toda la audiencia, gloria a Dios que nos ha visualizado en esta... Gloria a Dios en esta preciosa hora de la tarde. Que el Señor bendiga a todos los amigos, amén, hermanos. Gloria a Dios que nos están viendo en otras ciudades, en otros países. Gloria a Dios que el Señor los bendiga. Los invitamos en la próxima transmisión el día viernes, gloria a Dios, a las 6:30 p.m. hora de California. Así que el Señor los bendiga, mis amados hermanos. Y he pasado a este lugar para darles...